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28: 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Son las 6:09.
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6: 6:12.
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4: Faltan 5 para las 12, el año va a terminar.
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0: Cosmopolitan por ABC 100.1. Y es oficial la apertura para este fin de semana, arrancando, llegando a las 6:27, la edición correspondiente al viernes. Una de las noches más esperadas de toda la semana ha llegado, y qué rico, de verdad, porque el viernes tiene un sabor completamente diferente. El viernes sabe a buena música electrónica y sabe a buenas nuevas, como las que vamos a conocer en este momento, para que nos demos cuenta que la apertura oficial del fin de semana también se debe de hacer de forma inteligente en el tema de finanzas. Vamos a platicar con la Lick Hazel de Acoal. Lick, ¿cómo está? 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
0: Justo en este momento que van en el karaoke móvil, cuando Waze les acaba de decir que van a llegar como en 2:15. ¿Cuál? 1:20. Lo que normalmente nos puede tomar 5 minutos, a veces una vueltica así de 5, 10, 15 minutos se termina convirtiendo Waze a veces hasta te quiere dar esperanzas, pero la cosa está súper complicada de afuera, pero te apuesto que con la programación del 100.1 y lo que vamos a conocer y a descubrir con la Lick Hazel, se te va a dibujar una sonrisa. Lick, adelante.
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1: Gracias a todos, que tengan una feliz noche y un feliz retorno a casa, y desde ya un feliz fin de semana.
0: Me encanta. Vamos a continuar con el universo electrónico, es apertura oficial del fin de semana, y obviamente los sonidos no se pueden quedar fuera.

Definitivamente uno de los tracks infaltables en la programación que tenemos cada viernes, donde aperturamos de forma elegante el fin de semana con sonidos electrónicos junto al 100.1 acá en Cosmopolitan. ¡Qué canción de verdad que huele a party! Noche de viernes, qué rico, en serio. Amo los viernes. Ahora, mi día favorito es domingo. Te puedes levantar tarde, hacer lo que querrás. Uy, pero el viernes...

0: esa artista vino a El Salvador y estuve en un club que quedaba allá por La Escalón. Y justo en esa canción, justo en esa parte que dice Feel So Good, el equipo como que se, no sé, se bloqueó. Y ella empezó a cantar esa canción a capela. ¡Wow! Fue un espectáculo, mi estimado. Cada vez que escucho la canción me trae recuerdos buenísimos. Bueno, y me autografió ahí un pañuelo en esa ocasión.
1: Muñeco, cuánta elegancia en tu historia. Yo creo que fue en Element, algo así, ¿verdad? Cuando vino a esa, que creo que se presentó ahí en ese club. ¿Quién más por acá navegando en este viernes? Apertura elegante del fin de semana acá en Cosmopolitan. Hola, hola.
2: Buenas noches, Dieguito. ¿Qué tal? ¿Cómo estás en este día viernes? Al fin llegó este día tan especial. Gusto en saludarte y gracias por siempre compartir esa exquisitez de música. Abrazos, Dieguito. Bendiciones. Bendecido viernes. Cuídate.
1: Cosme, definitivamente el viernes sabe diferente. No aguanto ya para llegar a mi casa y quitarme todo el uniforme. Uy, noche de viernes. ¿A quién más le encanta y también sabe que tiene un sabor completamente diferente? ¿Qué dicen por acá? Hola, hola.
3: Buenas noches, Cosme. Ya aquí cosmopolitizado, dejando al niño que vengo a dejar siempre aquí a los tanques de Holanda. Poneme ahí música de Calvin Harris.
1: Uy.
3: Promise. Porfa, promise.
1: 79-20-50-50. ¿Cómo musicalizamos la mejor noche de toda la semana? ¿Algo en particular? ¿Qué canción crees que se podría convertir como en ese soundtrack de una noche exquisita de viernes? Él ya me dijo que quiere algo de Calvin. Muy probablemente alguien me diga, Cosme, yo creo que un poquito de Hausson, por ahí.
4: Fíjate que yo siempre te escucho, Cosme, pero no suelo comentar cuando vos estás. Pero a ver, sí, ¿cómo estás, el vero Diego Cosmopolita?
1: ¿Qué onda, nene?
4: Ah, sí. 100.1. Vamos a ver, una Miracle, o Miracle, ¿cómo es? ¿Sí?
1: De Calvin.
4: Sería, o si no, mejor Infinity de Tiesto.
1: Uy. Miracle creo que es la que tiene Calvin Harris con la guapísima Ellie Goulding. Y la de Infinity, ajá, a menos que Tiesto tenga alguna, así no sepamos, pero ubico así la de Gurú. Pero si no, digamos que es de Tiesto. ¿Y qué pasa? Es viernes. ¿Qué dicen acá? Hola, hola.
5: Cosme, buenas noches. Noche de viernesito de copas.
1: Uy.
5: Viernesito de whiskies, de buena música, ABC.
1: Muñeco, cuánta elegancia en el menú, qué rico.
6: Cosme. Ay, a mí para este viernesito me llegaría algo de Purple Disco Machine. Tal vez In the Dark, por ahí. Saludos, Cosme, bendiciones.
1: Me encanta, qué elegante el gusto musical. Uy, a esta le vamos a pegar otro himno

indicado para habilitar el control de calidad. Si te está gustando la programación en este arranque de fin de semana, escoge el sticker que querrás y lo envías ya, 79-20-50-50. Si te está gustando la programación. Y nos queda todavía 1:10 para estar mezclando.

Señorita Verónica Lisette, gracias por el sticker que mandó de Un Pequeño Pony y de ¿Dónde están las rubias? Me encanta. Otro nivel con las mezclas. Saludos, Cosme. David, ¿cómo vas? Qué gusto saber de vos. Uy, ¿dónde están los peces danzando? ¡Qué buen sticker! Hace falta el tuyo, solo para saber que estás disfrutando de esta programación de viernes.

Alcanzo a leer que me preguntan, Cosme, ¿y cuando vas a Superb qué mezclas? Obviamente te toca mezclar de todo, o sea, te toca caer como en el crossover. Pero te puedo dar una muestra, así cuando convertimos el lugar en un club y como una línea, porque se pone bastante música electrónica. Creo que nos podemos discutir un bloquecito así, para que te citaste en un club. 6:58, buenas tardes.

7 de la noche oficialmente, ya ingresamos al formato nocturno. Esto ya es una vigilia, pero lo vamos a convertir en un club. El ambiente es viernes, qué rico. Ahora juega la selecta. Sí. Uy, qué buen sticker, David Sandoval. De un gatito con tremendo flow. Señorita Alma mandando también su sticker de viernes.

la familia completa. Nos van escuchando en formato así, formato elegante, formato familiar. Familia Toledo, Josías, ¿cómo vas, muñeco? Los encargados de darle otra cara a mi camioneta. Recomendadísimos. Solo que me la entreguen y ahí les voy a contar en redes.

señorita Wendy y Ale nos llevan en su karaoke móvil y me acaban de compartir una fotografía que nos tomamos en la pasada fiesta de ABC en el aniversario. Si estás disfrutando de la programación de viernes, modo club, arranque de fin de semana, falta tu sticker o emoji o un yeah baby al notica de voz 79 20 50 50. Uy, baja a esa época Gatsby, qué rico. 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

0: hay mejor forma de ir a trabajar este viernes que escuchar las mezclas de Diego Cosme en Cosmopolitan. Saludos desde Santa Ana, activo siempre.
1: Mr. Billy Girón, mi bro, ¿cómo vas?

100.1. Lo advertimos desde el inicio. Vamos a convertir este viernes en un club completo. Uy, cuando revienta, qué exquisitez, por Dios.

Justo ahorita de la cabina he puesto de esas señalizaciones. No pasar, no entrar, cuidado, hombres trabajando. Estamos disfrutando este set. Y escuchen esta versión. Se pone romanticona.

0: Diego Cosme, ponete allí un poquito de tecno electrónico.
1: Muñeco, ¿cuánta exigencia? Solo pregunto, ¿aún están ahí disfrutando? ¿Qué hemos convertido esta edición de Cosmopolitan en un club? Porque es viernes.

Señorita Fátima Linares compartiendo un sticker de un Rottweiler danzando. Falta el tuyo, 79 20 50 50.

Ver Erazo, qué detalle tu mensaje. Cosme, ni bajarme del vehículo quiero. De verdad que la vibra del viernes, qué espectacular. Y ahorita que lo hemos convertido en club, rica la canción.

0: Hola, buenas, Cosme, ¿qué tal? ¿Cómo estás? Aquí sintonizando ya la ABC, saliendo de trabajar. Y aquí con este chula de tráfico, papá. Pero con las rolas de Cosmopolitan no se siente, mi hermano. Ay, saludos, Cosme. Mira, Cosme, y una consulta y en la madrugada, porque la radio no transmite. O lo que oye el vergo de hormigas que andan. Porque en la madrugada que yo vengo, cero a veces. No tiene que ser así, también en la madrugada tienen que darnos buena música.
1: Muñeco, tengo que desconectar la computadora para que esté fresca cuando viene Vides. ¿Qué dice Kevin por acá? Kevin, ¿cómo vas?
2: Con toda la buena actitud, Cosme. Aquí escuchando el moto, pero aquí andamos siempre. Con la cultura electrónica.
1: Uy, si existe el karaoke móvil, aplica también para las motocicletas. Nos va ahí sintonizando. Kevin, con cuidado, muñeco, ¿ok? Alguien más haciéndonos barra mutuamente en este viernes, arranque de fin de semana, que hoy lo hemos convertido en un club. De verdad, me he divertido en este set. ¡Qué delicia! ¡Hola, hola!
3: ¡Uy, hermano Cosme! Aquí ya viniendo la congregación para este viernesito, tranquilito, limpiarnos un poco y a iniciar pues la noche. Vamos a tener que seguirla, Cosme. Así que un par de poralizadas no caen mal.
1: ¡Uy, bebé! Obviamente en casa. O si vas a salir, bueno, que te maneje alguien o que te vayan a dejar. ¿Quién más por acá? Hola, hola.
4: Hola, buenas noches, don Diego Armando Cosme. Pues aquí vamos

0: Mi querido Saúl Mauricio, qué buen gusto musical el de su hija y obviamente el suyo, que la pase súper rico. Su cumple cayó sábado. Excusa perfecta para pegarse la perdida. ¿Quién más por acá? Alex, ¿cómo vas?
1: Por aquí andamos todavía, hasta las 20. San Miguel, Diego Armando.
0: Muñeco, un abrazo hasta el oriente, formando parte del universo electrónico en un viernes, noche rica de viernes. De verdad hacía falta musicalizarla de esta forma.
2: ¿Cómo estamos, Cosme? Un gusto saludarte. Aquí ya llegando a la casa, sin ganas de bajarme del carro, viejo. Aquí escuchando siempre la buena música de la ABC 100.1. Gracias por hacernos la tarde.
0: No, muñeco, gracias a vos por tu gusto musical y estar acá. Cosme, ¿podría saludar a los hermanos Contreras? Siempre te escuchamos. Me encanta. Formato familiar.

Solo me pone tráfico en la troncal. No sé cómo está ni siquiera el clima. ¿Se ve que va a llover? ¿Está lloviendo? ¿O cómo está el cielo? ¿Alguien que me pase copia? El stage, o sea, es lindísima la cabina de ABC, pero no hay ventanas. No logro ver qué ocurre afuera.

0: Gracias por satisfacernos de esta manera. Ponerme algo ahí de Black Coffee, brother.
1: ¡Qué elegante!
0: Un poco malapa, brother. Un poco complicado el tráfico, pero ahí va avanzando a vuelta rueda.
1: Muñeco, qué buen gusto musical, pidiéndole Black Coffee. Ok, ok. Solo me resta dar las gracias por haberme permitido, por haberme permitido. Sí, así vamos bien. Acompañarte en este arranque de fin de semana, noche espectacular y deliciosa de viernes. Se van a quedar con musicón, pero así, exquisito, del 100.1. Solo recordarte los sábados a las 8 de la noche y los domingos a las 12 del mediodía. Tenemos un programa que viene directamente desde Ibiza, España, con Luis López, un mega DJ y productor que de verdad ha tenido la oportunidad de entrevistar a una infinidad de DJs. Ha tenido a Guetta en entrevista, a Hugel, a Roger Sánchez, a los chicos de Medusa. O sea, es una cosa seria este individuo. Y tiene programa acá, sábado 8 de la noche y domingos 12 del mediodía. Se llama Next Level, para que lo puedan disfrutar. Se van a quedar con buena programación, pero antes, las marcas que hacen posible el 100.1.
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2: 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Son las 8 en punto.
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3: 6:04.
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1: Faltan 5 para las 12, el año va a terminar.
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9: 7:08.

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2: 7:35.
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1: Ok, buenos días, buenos días, buenos días. ¿Cómo están? Bienvenidos. La verdad que arrancamos oficialmente el fin de semana. Llegamos a sábado, Sábado Drink, sábado 26 de septiembre del 2026. Son las 9 de la mañana ya con 15 minutos. A ver, repórtate conmigo por favor al 79205050 y decime desde dónde nos estás escuchando. Así que bienvenidos por favor a todos a reportarse conmigo porque este sábado va a estar buenísimo.

buenos días, Elvi. Claro que sí. Runaway. Me parece perfecta esa canción para el fin de semana.

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1: Ok, vamos hasta las 12 del mediodía. Así que reportate conmigo al 79 20 50 50. Estamos en Weekend Off con Vides París.

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1: Ok, ¿qué canciones vamos a poner este sábado?

0: días. Si después de Runaways pudieras poner Dreams.
1: Dreams, okay.
2: Hola, Vides. Buen día. Saludándote aquí desde San Miguel.
1: San Michael.
2: Con todos los poderes, con el musicón. Mero maníaco que has puesto ahí.

0: changón que solo se disfruta con la ABC. Aquí estamos, saluditos desde San Miguel, Vives.
1: San Miguel dice presente.
0: Que tenga buen día.
1: Gracias,
0: igual. Saludos a Peter.
1: Peter, saludos. Hoy es sábado y nos la vamos a pasar bien. Vamos hasta las 12 del mediodía. Decime desde dónde nos estás escuchando, por favor. Elizabeth, buenos días. Muy buenos días a todos. Hoy vamos a tener muy buena vibra. Hoy es sábado, el cuerpo lo sabe. Saludos para los que están desayunando. Yo ahorita voy a ir por mi cafecito ya. Quedémonos con esto que dice así, por favor, en el 100.1.

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1: 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Son las
2: 9:36.
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0: Ok, llegamos a las 10 de la mañana con un minuto. Estábamos escuchando unas canciones de Avicii y algunas peticiones que nos habían hecho por acá. Recordar, reportarte conmigo al 79 20 50 50, y me puedes encontrar en redes sociales como...
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0: Miren, yo vengo a hacer el servicio social. Les vengo a contar, este es campo no pagado, pero las buenas recomendaciones se tienen que hacer, claro que sí. Y les cuento que los vuelos para ir a México, si usted me está escuchando y usted es amante de los viajes y andaba buscando una oportunidad para poder salir del país y usted tenía en su radar México, pues le cuento que México está a $335 volando de jueves a jueves. Noviembre y diciembre. Con maleta, una carry-on de 10 kilogramos, de 10 kilos, y una mochilita. Ahí está, ahí le dejo la recomendación, usted sabrá qué hacer. San Salvador a México con Avianca, directo, directito. Sin escalas, $335. Ahí estaba el tamal. Chicos, nosotros nos tenemos que ir a la pausa, pero ya regresamos.
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2: 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Son las
3: 10:03.
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buenos días, te escuchamos desde Arkansas. Vamos en el auto de camino a... Let's go. Jader o Yardear. Pero que tengas una idea, estas son las ventas de garage, dicen. Mira, pero se ven chivos esos volados. Pero no te da miedo comprar algo en ventas de garage. Imagínate, te pasa así como en Annabelle. Mira, pero esa cama está chiva. El sofá rojo me gusta, vos. Pregunta por el sofá rojo y me lo mandás. ¡Ey, qué chivo! Buenos días. A ver, yo necesito que ustedes se reporten conmigo al 79-20-50-50 porque hoy vengo con premios. Ey, miren, la selecta ganó ayer, vea. Hoy vengo con premios, así que yo necesito saber ustedes desde dónde nos están escuchando para poder hacer un sondeo de cómo andamos más o menos. 79-20-50-50 la línea. Usted me puede llamar, me puede escribir, me puede mandar fotos. Y recuerda seguirme en Instagram como @videsparis para que se dé cuenta de todo lo que andamos haciendo fuera de los micrófonos del 100.1. Y pídame su canción favorita, por supuesto.

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4: 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Son las
5: 10:33.
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10 de la mañana con 34 minutos. A ver, ¿quiénes quieren ir al cine? Buenos días. Mándenme la palabra cine al 79-20-50-50 para ver cómo está el mambo. ¿Dónde está toda la comunidad de la cultura electrónica?

Eso, muy bien. Saludos a Carlos. Saludos a Diego también. A David. Alfredo Martínez. Hey, tengo varios que no los tengo guardados por acá. El número 1333, bienvenido. Ah, Víctor dice por acá. Víctor, te vamos a guardar porque no te teníamos registrado. El número de terminación 0071, Héctor. Me llega porque hay un montón de mara nueva. El número de terminación 5164, mándame tu nombre y tu apellido para guardarte. Kevin Panameño. Stephanie. Aquí me apareces como Alexandra de Chávez, está bien. William Escobar. Kevin Mendoza, bienvenido. Alexandra de Chávez, eso, muy bien. Manuel Rivas. Hey, me llega porque hay un montón de mara nueva. De verdad que a mí me gusta mucho cuando hay gente nueva que se anima a participar en las dinámicas. Carlos Argueta.

Eso me llega, me llega. 10 de la mañana con 40 minutos. Feliz fin de semana para vos también, Jorge. Elizabeth, aquí estás. Héctor Escoto, siempre en sintonía, siempre ABC. Estamos dándonos un parcito oyendo la mejor estación ABC. Espero que ese parcito sea de Regia Chola, boludo. Joshua Arias, ya te guardamos.

Guetta, ¿desde dónde nos estás escuchando, Carlos? Ok, aprovecho para saludar a mi nueva amiga, Dalila Guzmán. Dalila, ¿cómo estás? Licenciada Dalila Guzmán. ¿Licenciada en qué? Por favor, pásenme el chisme. No sé por qué siento que es en salud, ¿saben? ¿Qué estará haciendo la licenciada

0: Devotion. Saludos desde San Miguel, Rey Hernández. Me llega porque hay un montón de mana de San Miguel, ¿saben? Bueno, saludos a Victoria, a Dalila, que nos están escuchando. A Dalila Polanco. París, dicen por acá.
1: Vives, vives, vives. Buenos días, vives. Ey, qué buen turno te está mandando, bro. Son los rolones exquisitos que estás colocando, bro. Ey, yo quiero ir al cine, yo quiero ir al cine.
0: Gracias, gracias. Es que hoy es sábado. Hoy se vale de todo.

0: Ok, tengo dos entradas dobles para ir al cine. ¿Qué tiene que hacer usted? Tiene que ir a seguirme en Instagram como @videsparis. Me tiene que ir a seguir allá.
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0: Me tiene que seguir en Instagram como @videsparis. Yo voy a estar revisando, por supuesto. Y me tiene que mandar un hola a mi cuenta de Instagram. Así yo voy a saber que usted ya me está siguiendo. Y ya, facilísimo. Los ganadores serán anunciados en un par de minutos. Son dos ganadores o ganadoras, dos entradas dobles para poder ir al cine. Tiene que seguirme y me tiene que mandar un hola a mi cuenta de Instagram.

Se las he puesto facilísimo. Si usted quiere ir al cine, puede ir a ver cualquier película. Y las entradas las tiene que venir a retirar a partir del día miércoles de la próxima semana en horario de oficina de 8 de la mañana a 4 de la tarde. Vaya a seguirme, corra, corra, corra. 3 años de mala suerte para el que nos esté escuchando y no se reporte conmigo.

hoy se bebe, dicen por acá. Ay, no, yo hoy tenía una cena, pero la reprogramé. Porque de verdad que no he parado. Desde que inició septiembre he andado de cumpleaños en cumpleaños todos los fines de semana. Así que no, hoy sabadito de estar guardados en casa. Mañana vamos a descansar también. Y a partir de octubre ahí sí a subir cerros. Miren, yo me he propuesto que durante el mes de octubre y el mes de noviembre necesito por lo menos de 2 a 3 veces al mes ir a hacer senderismo. Porque a mí me gusta mucho y por la universidad mis 2 trabajos obviamente no había podido. Entonces ya ahorita que yo siento que ya la agarré más al suave, sí es como si sí quiero hacer senderismo. Así que si me pueden recomendar agencias de turismo, grupos de travelovers, mándenmelos, que yo ahorita ando hypeado. Acabo de iniciar mis clases de natación también, entonces andamos motivados. Andamos motivados. Y si usted se quiere sumar a algún trip, vámonos, de eso se trata, de hacer amigos.

propaganda. Por acá me acaba de comenzar a seguir bordados personalizados de... Diana Cross Design. Ella dice productos bordados y estampados personalizados. Envíos internacionales, digitalización profesional. Así que si alguien andaba buscando un proveedor de bordados personalizados, pues acá tenemos a Diana Cross Design guión bajo. Están chivos estos volados que tienen aquí, fíjate. Ey, dice una t-shirt Francia y está como que con brillantina. Así que ahí está la recomendación. Yo soy fan de las gorritas y tienen gorritas y todo.

Saludos a Víctor-Guzmán. También saludos para Cristian Vázquez 11. Alexia.Montano-, qué buena foto. Vamos a hacer un grupo de mochileros, dicen, invítenme.

Recuerde que usted solo tiene una oportunidad para poder vivir su vida, solo una. Usted decide si andar amargado, andar triste o andar feliz.

Ok, tenemos entradas dobles para poder ir al cine. ¿Qué tiene que hacer? Tiene que ir a seguirme en Instagram como @videsparis y por supuesto mandarme un mensajito. Me puede mandar un hola, así yo lo ubico por acá. Para saber quiénes ya están conectados con nosotros.

0: Bestia 360.
1: Tony Ramírez, feliz cumpleaños. ¿Cuántos años estás cumpliendo hoy? Carlos Ventura, fotógrafo. Bueno, recomendamos a Carlos Ventura. Si usted andaba buscando un fotógrafo, por acá veo que nuestro amigo le hace a la fotografía.

Saludos a Juan Rivera 51. Francis-QPR, Puerto Rico. Coffee Lover dice por acá. ¡Ey! ¡Qué chévere! ¿Cuál es tu método de café favorito? Mira, yo ando aprendiendo.

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0: vamos a sacar al primer ganador o ganadora. Por acá tengo a mi jurado, aquí los chicos. Ellos me van a ayudar a poder deliberar. Vamos a poner la lista de nombres. Y tienen que seleccionar uno al azar, chicos. A mí me gustaría que ganara un chico y una chica, pero es que tenemos aquí de varios y mejor metámoslos a todos de una sola vez. Bueno, por acá tenemos a varios. Quiero ver, quiero que me aparezcan todos. Tenemos a Joshua, Alexandra, Emina, William, Kevin, George, Álvaro, Edgardo, Ernesto, Emer, Natalie, Dance, Mayra, Maya, Chávez, Francis, Fénix, punto, Tuning, dice Tony, Juan, Carlos, Cristian, Víctor, William, Diana Cross, Nathan Cortés, Alejandra, Alexia, Kevin, Charlie, Ricardo, Ramírez, Emi. Uy, hay un montón vos. Va, están todos aquí en la lista. Yo voy a decir su nombre de usuario del que me aparezca aquí como ganador o ganadora. Está Carolina también. Y luego usted me tiene que escribir para poder darme sus datos. A los Kevin mándalos por apellido. No, estamos poniendo todo su nombre, el que aparece acá. Ok, vamos a la pausa y al regresar tenemos al primer ganador o ganadora de la entrada doble para ir al cine. 11 de la mañana ya con 7 minutos. Vamos a la pausa y ya volvemos.
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13: 11:13.
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oficialmente tenemos ganador de una entrada doble para poder ir al cine. Tenemos dos, pero ahorita vamos a sacar al primer ganador o ganadora. Por acá los chicos, según el sorteo, el ganador eres tú. Voy a decir el usuario de Instagram y ya la persona se tiene que poner en contacto conmigo y mandarme su nombre completo, número de DUI. El ganador, según nuestro jurado calificador, es... Mira, pero vamos a poner una canción.

Ok, ya tenemos lista la canción. Aquí hasta con efectos especiales y todo. Bueno, pilas, porque vamos hasta las 12 del mediodía y necesito que alguien me diga cómo está el tráfico bajando los chorros, por favor. Yo tengo que regresar a mi pueblito. Bueno, el ganador eres tú. Sí, tú. Porque se ríen, muchachos. Es que yo aquí tengo al jurado que se está riendo. Perdón, es que ando bien eléctrico porque le dije a Fátima Hernández de la Superestrella y la Guapa que me trajera un café, y me trajo el café más cholo de Starbucks. Entonces, literalmente, me di quizás como un litro de café. Ok, bueno, el ganador de esta entrada doble para ir al cine eres tú. Víctor-Guzmán con doble Z. Así que felicidades, te ganaste una entrada doble para ir al cine. Y tenemos tu canción de fondo. Canción con vibras ganadoras. Tenemos una entrada doble más, una entrada doble más. Así que, Víctor, mándame tu nombre completo, por favor, y tu número de DUI. Recuerda que puedes venir a retirar tus entradas a partir del día miércoles de la próxima semana en horario de oficina de 8 de la mañana a 12, de 8 de la mañana a 4.

Ok, ya tenemos listo el sorteo del segundo boleto doble. Chicos, de preferencia que sea una señorita, por favor. Sí, démosle el chance a una chica.

ahora. Pone food. Ah, Saúl Medina, ¿cómo estás? Bienvenido. ¿Qué onda, Saúl? No te había conocido, pero ya vi tu foto, ya vi tu foto. A ver, la ganadora eres tú.

Nat.elias-bajo. Mándame por favor tu nombre completo y tu número de DUI. Te llevas una entrada doble para ir al cine, boluda. Sí, estaba promocionando emprendedores, así es. Las personas que me siguieran en Instagram y tuvieran un emprendimiento, yo los estaba recomendando y estaba dando sus contactos. Es que aquí entre todos nos ayudamos, chicos. O sea, sí, mándamelo y yo lo puedo decir al aire.

De parte de Sofi Alvarado dice: buenos días, joven alegre que contagia con su alegría. Quisiera que por favor me salude a mi hijo Ernesto Alvarado, ya que está de cumple mañana 27 de septiembre. Biden no sabe lo orgullosa que me siento de él por ser un muchacho muy responsable y trabajador. Quisiera que me le diga una frase en inglés, ya que a él le gusta mucho ese idioma. Gracias, Biden. Ah, yo pensé... Ya entendí. No, es que se escribe Vides, Vides París. Yo pensé que Biden era el cumpleañero. ¿Cómo se llama el cumpleañero? Me vacilaste, Sofi, me vacilaste. Boom Eventos, quisiéramos que hagas público nuestro emprendimiento de decoración y animación de eventos, snacks para todo tipo de fiestas, botargas y más. Se llaman Boom Eventos y pueden comunicarse al número 77 25 23 28.

0: ¿Qué andas haciendo vos a esta hora? Dice, a ver, voy a leer tu mensaje, el número de terminación 5851. Bueno, felicidades al cumpleañero, no me mandaron el nombre, pero nos vamos a la pausa comercial y ya regresamos.
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2: 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Son las
3: 11:34.

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0: 11 de la mañana con 51 minutos. Seguimos completamente en vivo desde el set más electrónico de todo El Salvador.
1: Y de pide poner música para el público, no para el gusto tuyo, porfa.
0: ¿Por qué me tira hate?

0: Bueno, estas canciones no le gustan a Don Carlos. Carlos de León dice que estas canciones de The Overall no le gustan. Ay, Don Carlos, bueno, ponga Spotify entonces. Para mí estas canciones son buenísimas, de verdad. Y no lo digo yo, lo dice el público. A ver, a ver.
1: Qué tóxica anda la gente ahorita, vea.
0: Mira, pero no entiendo por qué no le gustan estas canciones. Y esto es parte de la cultura electrónica. Si los DJs que tenemos son buenísimos. De Oro, Galantis, Alesso, Horwell, Harrison. O sea, de verdad, no entiendo. Literalmente llevamos más de media hora con ese tipo de música y no le gustan a Don Carlos.
2: Bueno, te clavé, está rico. Yo aquí voy bien motivado y la verdad de que la programación está excelente.
0: ¿Verdad?
2: Y no le gusta, pues ahí está la competencia, Barú.
0: De verdad me he quedado sorprendido.

0: onda? ¿Qué onda, Vides? Excelente musicón.
1: Pelea, pelea.
2: Con el niño no, dice. No, es que miren, yo sé para gustos los colores, no a toda la gente le va a gustar. Pero lo que sí me sorprende es que esto que estamos escuchando, que es parte de la cultura, el movimiento de la música electrónica, a don Carlos no le gustó. Cuando yo pensaría que es al contrario, que esta es de las favoritas de toda la audiencia.
3: Ey, Vida, con esa canción de Sweet House Mafia, se mandó, brother.
2: ¿Verdad?
3: Complácame ahí con algo de Black Coffee.
2: Black Coffee. No sé si tenga
3: algo sabroso ahí de Black Coffee.
2: Claro que yes. Que se vaya para la chévere, dicen. Aquí literalmente tienen un cumbión aquí a la par mía en la chévere. Y aquí en Superestrella tienen a Jesse y Joy, creo.

0: Sabes que yo ya me iba a las 12 y solo por eso me voy a quedar más tarde, porque esta música está buenísima.
1: Hola, hola. DJ París. Hey, qué gusto saludarte. Mira, es la primera vez que te llamo o que te mando un audio.
2: Para mí, pero buenísimas, de verdad. Y no lo digo yo, lo dice el público.
1: Está en otro nivel ahorita, está en otro nivel con esa música. Bro. No le hagas caso del loco, me. Ahí vamos, ahí vamos. Ey, nos estás despertando todavía, nos estás despertando.

0: como dice. Deberíamos de hacer una I Like Fun Party, una fiesta de espuma con esta música. ¿Se imaginan a todos saltando con el drop? Buenísimo.
1: Excelente programación, Vides. Don Carlito, si no le gusta, pida la suya, papá.
2: Seguir con esa programación, muñeco. Poneme ahí, si se puede, Calvin Harris, ya sea Promise, Miracloud, o creo que la otra es Blizzard, creo que se llama, no sé si se pronuncia, pero cualquiera de las tres, se puede, muñecón. Yo estoy disfrutando, compadre. Más que hoy es mi cumpleaños, no quiero que nadie me lo marque.
0: ¡Hey, felicidades!
2: ¡Saludos!

Voy. Quiero saludar a un viejo amigo, Ulises. Ulises Alarcón, y saludos para su esposa Geraldine de Alarcón. Saludos a la familia Alarcón que está conectada con el 100.1. Ulises, qué buena vibe. Gracias por estarnos escuchando. Saludos a tu esposa. Le mandamos un beso a tu esposa. ¿Desde dónde nos estás escuchando, Ulises?

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0: escribí antes, Vives. Buenas tardes. Te escribí antes porque llevaba gente, pero ahorita ya quedé libre. Mira, no, me dijo que busque otra radio, pues. Hoy, hoy.
1: No, es que mire, yo sé, para gusto de los colores, ¿no?
2: Esta canción está buenísima.
3: Hey, Vides, Vides, deberías de quedarte toda la tarde con buen musicón. Si a Carlos no le gustito, pues change, nada más.
2: Pero ya casi me tengo que ir, chiquillos.
4: Hey, qué onda, Vides París. Oh, chica, Vides París. Excelente musicón, brother. Dale, dale, no te vayas, seguile, seguile. Buena onda, saludos. Dale,
2: saludos. ¿Qué onda, César?

0: ¿Qué andas haciendo, César? Bienvenido. Dice César que él va a poner el agua alpina para la fiesta de ABC. Vaya, tenemos patrocinio. Solo nos hace falta el lugar. Y la clientela, obviamente.
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De hecho, yo estuve en ese concierto de Tu Chamo. Fue mi primer concierto de música electrónica, fue mi iniciación y me acuerdo que tocó la gran Rita Bonnie. Es más, ahorita saliendo del set le escribimos a Cosme y le decimos: Cosme, necesitamos una fiesta con espuma. Men, yo recuerdo que tiraban el montón de papelitos de colores y yo andaba, me acuerdo, un centro, andaba en shorts, en gorrita y andaba unos zapatos Vans verdes. En aquella época dorada. Y terminé lleno de, o sea, de pintura, porque como te tiran espuma, ¿verdad? Y los papelitos de colores se te pegan al cuerpo. Mi mamá me dio una cachimbiada ese día. Lo más chistoso es que ella me fue a dejar a Cifco para que, o sea, yo disfruté del concierto yo solo y ya adentro en el anfiteatro de Cifco hice amigos, obviamente.

0: Hey, buen musicón, bro. No, hombre, hay una opción que se llama Spotify, amigo, búsquela. Muy buena también, no le gusta esta música. Le falta, brother. Saludos.
1: Saludos.
0: Hey, don Carlos. Mejor busque otra estación. Ahí está equivocado. Buena programación, vida.
1: Gracias. Bueno, señoras y señores, lamentablemente yo me tengo que retirar. Ha sido un placer poder estar con ustedes un día sábado. Nos escuchamos el día lunes en punto de las 5 de la mañana con esta misma vibra.
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¿Con cuál canción despedimos el turno de sábado en Weekend Off con Vides París? El último drop de la tarde, porque yo me tengo que retirar. ¿Con cuál nos despedimos? ¿Con cuál?

Gracias, Elizabeth. Feliz fin de semana para vos también. Recuerde, si toma, no maneje. Hoy es un viernes para portarse mal. 12 del mediodía con 30 minutos. Saludos a todos los amantes de la música electrónica. Saludos a don Carlos también, que no le gustó. Y nos despedimos con Maximal Crazy, una colaboración de Tiesto. Gracias, Alberto, por la recomendación. Nos escuchamos el lunes en punto de las 5 de la mañana en Morning Station con Vides París. Recordá seguirme en redes sociales como @VidesParís para que te pases conectado conmigo desde los micrófonos del 100.1. Nos quedamos con esta y nos vamos.

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1: Muy buenas tardes, qué alegría saludarles como siempre a esta hora para compartir las noticias del trabajo de las empresas y marcas activas en El Salvador.
2: Les saludamos Michi Paz y Walter Flores. Bienvenidos.
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1: Banco Integral, fiel a su compromiso de ofrecer soluciones financieras accesibles e innovadoras, anunció el lanzamiento de la promoción 60 Segundos de Locura en alianza con la red de servicios Aquí Pago. 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
2: La Lotería Nacional de Beneficencia elige a Chart Vision para fortalecer la supervisión y la integridad del mercado de juegos en línea en El Salvador. Este acuerdo permite el despliegue de un sistema tecnológico integral para supervisar el mercado, contribuyendo así a los objetivos de modernización y digitalización impulsados por las autoridades salvadoreñas. Para Chart Vision, este primer contrato en América Latina marca una nueva etapa en su desarrollo internacional.
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2: Kilómetros Rosa 2026 vuelve a correr por la prevención del cáncer de mama y cérvix para contribuir a esta causa que puede salvar vidas. La cuarta edición se realizará el próximo 4 de octubre a partir de las 6 de la mañana y pretende reunir a cientos de salvadoreños alrededor de la prevención y detección temprana de cáncer de mama y cérvix. Para esta edición, las categorías son 1 kilómetro infantil, 3 kilómetros mascota y general, 5 kilómetros general y 10 kilómetros general. Para participar debes hacer la inscripción por un costo de $20 más cargo de boletería a través de www.smartticket.fon o de manera presencial en el kiosco de Centro Comercial Galerías. La iniciativa cuenta con todo el respaldo de Banco Promérica.
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1: Nos despedimos y estamos seguros que ustedes siempre toman las mejores decisiones para comprar e invertir con las marcas activas de nuestro país.
2: Nos vamos, pero regresamos el próximo sábado con la bendición de Dios.
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1: Faltan 5 para las 12, el año va a terminar.
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5: 5:33.
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